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1: Son las 7 y 31 minutos.
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0: Son las 7:46.
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5: Son las 8 en punto.
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0: Son las 8:16.
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2: Son las 8 con 30 minutos.
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1: 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Y dice así...

0: Son las 9:16.
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1: Son las 10 en punto.

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0: Son las 10 con 15 minutos.
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2: Son las 11 en punto.

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1: Son las 12 en punto.
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0: Son las 12 con 15 minutos.
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1: Son las 12 con 34 minutos.
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0: Son las 12 con 42 minutos.
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Hola, hola, hola, hola, bienvenidos a Rico Sábado, fin de semana. Como ya es costumbre a esta hora, damos inicio a Salsa y Algo Más con las plataformas del TikTok y también, por supuesto, en los 91.5 de la FM y Salsa Planet Radio TV que se une. Manuel Pacheco le da las buenas tardes a nombre de nuestro productor del día de hoy, Dani Pacheco. Planté bandera, Tego Calderón decía, esto comienza, esto es fin de semana, qué rica música variadita. Ahora el turno para dos talentos de Puerto Rico, Cristian Alicea y también la sensacional Daniela Darcourt. ¿Qué más da? Bienvenidos a Salsa y Algo Más.

0: Vayan preparándose para esta semana. Atención, los amigos del TikTok, la gente del extranjero, la gente también de nuestra querida patria. Mañana todos a cumplir, ¿eh?, con el deber cívico de votar. Piensen bien. Lo que sí hemos pensado bien nosotros de producción es lo que tendremos en las programaciones especiales. Para el miércoles 10, el nivel de producción salsera sigue subiendo, creciendo en Venezuela. Y sobre el tema vamos a conversar con un experimentado, uno que tiene calidad, el maestro Ángel El Jeque Martínez, un productor que nos va a conversar sobre la importancia de la salsa en Venezuela. Viernes 12, vamos a gozar con el sabor cubano, las figuras que han, sin lugar a dudas, se han dado a notar en los últimos tiempos en lo que corresponde a la música popular cubana. Así que para bailar de principio a fin. Sábado 13, los fines de semana siempre son diferentes, como hoy. Salsa y algo más. El último le toca a Frank. Bueno, a quien le toca es al gran cantante. Sinceramente está, como se dice, el tranquilo, cobrando fuertes cantidades por conciertos. Maluma, el vallenato, bailamos.
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Ahora suba, suba el volumen porque está la primicia, está lo nuevecito de los sensacionales muchachos. Lógicamente, fundado esta agrupación por el recordado Jairo Varela. Nietzsche, Nietzsche de Colombia. Nos ponemos en modo Nietzsche.

Vamos, dale like, envía corazones, ponle me gusta, pasa la voz, la estamos rompiendo a TikTokeros Salseros. Gracias por estar ahí, gracias por la sintonía del fin de semana. Ah, el programa se repite a la 1 de la mañana, hora peruana. Recoge y vete. ¿Quién viene? El único, Michael Blanco.

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2: Es la 1:26.
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0: 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Ahora viene el sensacional mi tocayo, Manuel Turizo, una lady como tú. Así que le gusta los viajes, le gusta un flaco con billetera.

¿Sabes? Entonces la música de Internacional Mangú la encuentras, la ubicas en Spotify, Apple Music, Deezer y Pandora. Y la buena música también, tu amigo, la encuentras en el TikTok de Salsa con Clase y Orquesta Mangú. Hoy la producción es a cargo, sí, la responsabilidad del variadísimo. Claro, le gusta variar, le gusta hacer un excelente trabajo. Y para que ustedes disfruten de salsa y algo más, un saludo para Dani en Staten Island. Bueno, ahora vamos con el sonero urbano. Me refiero a Michael Stewart. Si tú no estás, ¿cómo no vas a estar? Si es salsa y algo más.

mucho se criticó, y esto para los amigos que ingresan también al TikTok, para la gente que dice, ponte algo variadito, algo chévere, la gente de la nueva generación. Cuando lo hizo de repente Andy Montañez, cuando lo hizo otra figura, cuando hablaba mucho de la salsa urbana, el maestro Sergio Llor, se criticó. Pero hace muchos años, uno de los primeros y que no recibió ningún tipo de crítica o posición contraria fue el genial Papo Luca de la Sonora Ponceña, que invita a Voltio para esta producción. Ponceña y Voltio, achero, achero, pon palo.

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1: Eso, Manuel Pacheco te acompaña. Qué rico fin de semana. Maneja con cuidado, maneja con mucho criterio. Ya vienen los regalos, se acercan los premios. Sí, de Salsa Planet Radio. Lógicamente agradeciendo la sintonía. Y ahora bailemos al ritmo de Wilfrido Vargas, el africano. Señora, muévase, fin de semana.
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nuestros amigos de la comunidad moronina. Ellos se están preparando para el próximo sábado 22 de agosto en el Coliseo Teodoro Rodríguez, ex Hacho en San Bartolo, el Coliseo Teodoro Rodríguez, muy conocido en la zona de San Bartolo, lo que será el reencuentro organizado por la promoción 2001 con la presencia de Mangú para bailar y gozar, y también los muchachos que la están haciendo muy bien, Barrio Fino. Ya lo sabes, ¿ah? Vayan preparándose. Ahora vamos a prepararnos para escuchar una nueva figura que solamente se escucha en Salsa con Clase, en los especiales de Frank o también con Dani Pacheco, que hoy tiene Salsa y Algo Más. Y hoy tiene usted la oportunidad de escuchar a Luis.

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Unidos para disfrutar, Radio del Sur FM y Salsa Planet Radio. Hasta las 5 de la tarde estamos contigo. El lunes ya retornamos a la programación de Salsa con Clase. Antes, siempre, está de lunes a viernes la animación de Vale Rueda. Vale, vale la buena música peruana. Y ahora, Elito Rebé y su charangón, invitando al sensacional Gilberto Santa Rosa. ¿Sabes qué? Haciendo ejercicio, vacilándose, pasándola bien. Usted también, amigo del TikTok. Mueve pa' aquí, mueve pa' allá.

Hablar de Chayanne es hablar no solamente de una excelente voz que ha dado Puerto Rico, no en la salsa, pero sí en la música moderna. Y lógicamente ha figurado en base a un buen manejo, mucha situación de profesionalismo que es importante para el artista, y es un gran coreógrafo o bailarín, como quieran llamarlo. Chayanne, bailando así pegaditos, ¿eh? Bailando bachata.

sabes, siempre el fin de semana es diferente con Dani Salsa y algo más desde Nueva York. Un saludo para toda la gente, para mi cuñada, a Karinita, para Karina también con mucho aprecio. También nos chequea, también está disfrutando de esta programación variadísima. O si no, vamos con Camilo, Una Vida Pasada.

Vamos, únete a las transmisiones en estos momentos. Hoy sábado el TikTok de Salsa con Clase y Orquesta Mangú. Comparte el like, ponle me gusta y el programa se repite por si acaso. Anótalo, pásale la voz. Hora peruana se repite a la 1 de la mañana por Radio del Sur y Salsa Planet Radio TV, que ya está llenando la canasta con regalos. Se vienen muchos premios. Lo que se viene es la música de Charanga Latina del maestro Enrique Álvarez. Cada loco tiene razón, ¿eh? Cada loco con su tema.

viene el Osito Musical hoy sábado, fin de semana, y mañana todos a votar, ¿ah? Atención, gente que tenga el criterio, déjense de estar pensando en el hígado, ¿ah? Votando a bilis, y voten por el Perú. El Perú necesita un voto de conciencia y sobre todo cumplir mañana. Ustedes son libres de elegir, pero después no se quejen. Vamos hablando de la gente, hablando de la votación. Viene no para votar, sino para ponernos a gozar. Gente de zona, lo menea como es.

música, música. Qué buena programación. Dale like, dale like. Ponle me gusta. Un saludo para la familia González Pacherres, ¿no? González Pacherres. ¿Dónde? ¿De Chiclayo? Ah, ya, de Chiclayo. A nivel internacional, la familia Barreda también están en el TikTok. Y por supuesto, la gente de Charlie Salsa Venezuela. Vamos ahora con Willy García. No hay manera.

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2: Son las 2:19.
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No hay manera de pasarla bien, no hay manera de disfrutar y por supuesto de darle like a esta transmisión en las plataformas a través de Salsa y Algo Más, producción de Dani Manuel Pacheco en la animación. Ahora, hablando de amistades, parece que nació una gran amistad y que da como resultado un producto musical de categoría y de calidad, eso nadie lo duda. Tony Zúcar invitando a Gilberto Santa Rosa, el caballero de la salsa. Tremenda primicia, tremendo sabor. Ellos traen Afincao.

0: Pacheco te acompaña el día lunes. El día lunes a las 2 de la tarde damos inicio a Salsa con Clase. Si deseas contratar a Mangú, que está en Spotify, Apple Music, Deezer y Pandora y otras plataformas, y también en estas plataformas encuentras el homenaje a Pedrito Suárez Vértiz, ¿eh? Producción de Frank Latin Music, que llega el último sábado con su programa. Quien llega es Cristian Alicea, nuevamente a nuestra programación. Bomba para fincar, bomba para bailar, en salsa y algo más.
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Milanés, tremenda figura cubana. Es un histórico ya de la música y muchos dirán, claro, él es un cantautor, gran compositor que tiene en su haber excelentes canciones. Una de ellas, Canción. Claro que lo ha grabado, ustedes dirán, claro, la canción que grabó Papo Luca con La Ponceña. Esa misma, pero aquí está Pablo Milanés con Alain para tremendo exitazo en Salsa y Algo Más.

Amigos, ya estamos en la parte final agradeciendo la sintonía, los tiktokeros, las plataformas que también están de moda. Gracias por ese cariño, por ese like, por ese me gusta. Muchísimas gracias a nombre de Dani Pacheco en la producción, la gente que también trabaja, colabora para la buena música, Carlos Gabriel, Rey Manuel, el ingeniero de sonidos, el editor Betito Alba y la coordinación con Alfredo Black. Producción de Dani y me dice el tema que estamos ubicando para cerrar la programación tiene que ver con mañana. Mañana todos a votar, ojalá que las mesas estén instaladas a su debido tiempo, que no suceda el caos, la mazamorra electoral de la primera vuelta. Bueno, dejemos eso para el comentario del lunes con el Primo Coco y Café con Leche. Lo que vamos a dejar es la música de Edwin Pérez. Precisamente, mucho cuidado, ¿ah? Mucho cuidado con esos discursos que cambian de la noche a la mañana. Discurso presidencial, Edwin Pérez, cerrando salsa y algo más. Manuel Pacheco se despide. Gracias.

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0: Son las 3 y 16 minutos.
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1: Son las 3 y 31 minutos.
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0: Son las 3:47.
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1: Son las 4 con un minuto.
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1: Son las 4 con 32 minutos.
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0: Son las 4 con 46 minutos.
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2: Son las 5 y 31 minutos.
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1: Son las 6 en punto.
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0: Son las 6:15.
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1: Son las 6:30.

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0: Son las 6:46.
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1: Son las 7 en punto.
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0: Son las 7 y 14 minutos.
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1: Son las 7 con 30 minutos.
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0: Son las 7:45.
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2: Son las 8 en punto.
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4: Primo, si llegó el día, hoy es el día en el que podemos pasar a ser patriotas y, por supuesto, a demostrar que amamos a nuestro país, a nuestra patria. Así que depende de cada uno de ustedes que le vaya bien, que tengan un día bonito, que sea pues realmente un día de fiesta, un día en el que podamos terminar de votar y terminar con nuestra conciencia tranquila, feliz y contenta de haber llevado a cabo un derecho, efectuado un derecho que le corresponde a todos los peruanos mayores de edad. ¿Ok? Damos la bienvenida a don Ademar Sierra Alta, peruanos en el exterior, quien por su voto nos acompaña todos los domingos a esta hora. Ademar, ¿cómo estás? Bienvenido, buenos días.
5: Muy buenos días, primo Coco. Hoy, domingo 7 de junio, día
4: de la bandera. La
5: vuelta, ¿no? Un saludo para ti, los que trabajan allá en la radio, para los oyentes de Radio del Sur de Lurín, para mis compatriotas allá en la Tierra Inca y los compatriotas que están en el mundo entero.
4: Perfecto. Además, estamos llegando pues a todo el mundo en www.radiovozdelsur.com. Así que nos pueden escuchar en la China, en Japón, donde quieran, nos pueden escuchar sin ningún problema. Hoy es el día, Ademar, hoy es el día, es un día clave. Es un día en el que podemos pasar a ser patriotas sin morir, es lo que digo yo, o sea, ser patriotas sin morir, porque siempre que hemos hablado de un patriota es porque dio la vida por su país, ¿no?
5: Sí, justo el primer punto de vista de hoy toca eso. Hoy es el día para elegir por la democracia y los que no, por el comunismo, ¿no? Entonces, pero es un día muy importante, primo Coco, porque el asunto es grave, porque tenemos candidatos que han dado vergüenza, ¿no? Realmente, y eso no puede ser. Generalmente, cuando yo era niño, joven, veía que la gente que aspiraba a la presidencia, los candidatos, eran gente notable, gente preparada, gente con trayectoria, gente honesta, ¿no? Y de repente, el Perú ha cambiado estas últimas décadas. Para ser presidente, para ser congresista, hay que ser ratero, sinvergüenza, coimero, corrupto. Entonces,
4: y mentiroso.
5: Es mentiroso también. Entonces, es vergonzoso, vergonzoso. Entonces, ahí nomás está uno de los puntos, que el que salga presidente, si quiere un país bueno, tiene que cambiar. No se puede tener nadie con un solo antecedente penal para que aspire a los puestos de mando dentro del gobierno, sea el nivel que sea, alcaldía, gobernatura, congreso, lo que fuese. No podemos tener gente de mala entraña, de mala calaña. La honradez y los antecedentes no criminales son básicos. Entonces, esa es una vergüenza que hemos visto las últimas décadas, y tal vez por eso los peruanos en el exterior les ha ya llegado, como se dice, de nada sirve que uno vote porque está votando por un partido putrefacto. Ya lo he dicho muchas veces, siendo peruano por el exterior, a mí no me interesa inscribirme en un partido del Perú, sino yo quiero votar por mi distrito donde están los peruanos en el exterior. ¿Qué necesitamos los peruanos en el exterior? ¿Cómo podemos contribuir con el país, con la patria? ¿Cómo podemos hacer empresa en el país? ¿Cómo podemos hacer importación de los productos peruanos y también la exportación hacia el Perú? Todas esas facilidades nunca las hemos tenido. Cuando yo he tocado la puerta al consulado y peor todavía, el consulado me ha ayudado algunas veces, la verdad. He llegado a tratar de hacer negocio como peruano del exterior en Perú. Es una vergüenza. La aduana me cobraba por equipos viejos. Y eso que íbamos a hacer campañas de salud para la gente más humilde y con los precios más bajos. Pero fue una vergüenza. Y habíamos invertido en consultorios, en, ¿qué te digo?, equipo. Y todo se fue al diablo. Todo se fue al diablo.
4: ¿Tú pensabas que era más fácil?
5: Yo, pero lógico. Sí, yo estaba llevando carros para hacer las visitas médicas, donde se podía hacer operaciones de emergencia y todo. Eran carros usados, obviamente. Un carro.
4: Pero en buenas condiciones, pues.
5: Sí, ¿no? No, pero estaban en buenas, por supuesto, en buenas condiciones. Me querían cobrar como si fuese nuevo. No, porque usted después lo vende como nuevo. ¿Y eso qué tiene que ver? Si estamos haciendo una obra. No diré caridad porque se cobraba 5 soles por la consulta. Es una obra para los más humildes, los más pobres, y a donde no llegaba la medicina, claro, a la sierra de nuestro país. Entonces, por eso es que cuando uno está en el exterior, llega un momento en que dice, pues ya basta, pues, ¿no? Nuestros hijos dicen, papá,
4: ya cansa, ¿no?
5: Sí, eso no va a cambiar nada, no va a cambiar nada. Ha cambiado, me dicen, los dos representantes que tuvimos esperándonos en el exterior. ¿Han servido para algo? No. Lamentablemente no han servido para nada. Disculpen, señores representantes de peruanos en el exterior, pero no han servido para nada. ¿Por qué? Porque estaban adscritos a partidos políticos con ideas para trabajar en Perú. No les interesaba de que la gente acá no tuviese trabajo, que la gente no conociese el idioma, que aquí la gente no supiese cómo renovar sus licencias, sus profesiones, no, sus títulos, no, no, eso no les interesa. Entonces, les interesaba más la carretera norte-sur y una serie de adefesios, ¿no? O las remesas, sí, las remesas. Pero las remesas no es, uno no se va al extranjero para enviar remesas, eso es lo que no entiende la gente en el Perú. Uno se viene acá, en mi caso, por ejemplo, vinimos porque el partido del APRA nos persiguió, nos quitó, y hasta el día de hoy no he cobrado mis indemnizaciones y todo lo que iba a hacer, no tenía cómo trabajar en Perú. Dejé mis propiedades en Perú, dejé todo en Perú y me vine acá. Después he tenido, pasados los años, vender eso, ¿no? Pero fíjense, con $4,000 que saqué a la medianoche por un amigo de un banco que me dio dólares porque no se podía ni dólares sacar, nos vinimos a comenzar de cero, de cero. Por eso es que el peruano del exterior no es como piensan todos, ah, viene a disfrutar, no.
4: No.
5: Hemos tenido que luchar, hemos tenido que hacer limpieza de casas, hemos tenido que hacer jardinería, cuidar enfermos, ¿no? Caramba, después yo hacer delivery, y yo tenía maestría, ¿no? Yo había sido gerente en varias empresas, y había que comenzar desde abajo, y eso cuesta. Y cuando ya uno tiene la posibilidad de ayudar a su país, el país le hace una mueca. Entonces, ¿para qué? ¿Para qué el peruano en el exterior? Mis hijos me dicen, olvídate.
4: ¿Para qué se va a preocupar si encima de preocuparse le van a hacer problemas por lo que lleva, ¿no?
5: Así es, así es. Entonces, eso ha sido fatal. Solamente para turismo, me dicen, para ir a comer a un buen restaurante, para ir a Machu Picchu.
4: Claro, claro.
5: Y lo hizo. Mis hijos, mi hija se casó en Cusco, mi hijo mayor se casó en Machu Picchu. Entonces, ¿por qué? Por el amor al Perú. Porque el hecho de que estemos afuera no quiere decir que no querramos nuestra patria, pero no. No se puede hacer negocio con el Perú. Nosotros somos peor que el extranjero. Entonces, yo pienso, he ahí una de las razones por las cuales los peruanos en el exterior ya les ha llegado olímpicamente. Me duele, a mí me duele eso, porque yo soy un peruano en el exterior, pero es que no se ha hecho la ley de votación de peruanos en el exterior adecuadamente. Ya lo hemos venido diciendo, ya será. Tal vez si sale Keiko, se le ocurra a Keiko algo mejor, porque por lo menos ella, por su padre y su familia, conoce los aspectos de vivir en el extranjero. Entonces, claro, podría haber una mejor
4: propuesta.
5: O propuesta, ¿no? Entonces, eso es lo fatal. Pero ojalá pues que la gente vaya a votar, no voten en blanco, no voten viciado, porque eso es fatal.
4: Que voten decidiendo por el país y además recuerden lo siguiente, hoy es un día súper especial porque hoy podemos pasar a ser patriotas sin morir, es lo que he puesto yo y mantenemos esta posición, ¿no?
5: Y hoy día es un día especial,
4: Día de la bandera.
5: ¿no? Donde nosotros logramos un triunfo,
4: Así es.
5: ¿no? Entonces, no podemos olvidar a nuestros héroes, los que lucharon por una patria digna, mejor, ¿no? Con honor. Entonces,
4: Exacto.
5: votemos por ellos, porque de donde estén, ellos van a sonreírnos y nos van a dar todas sus bendiciones para que el Perú se encamine a mejorar y no ir al hundimiento
4: No,
5: general.
4: yo creo que lo que van a decir ellos desde el más allá van a decir, cumpliste. Muy bien, cumpliste.
5: Sí, pues, es así. Entonces, es muy, muy triste, pero a la vez ojalá se pueda. Yo todavía confío en que se va a
4: El
5: poder.
4: que se va a hacer, vamos a lograrlo. Hay que tener fe nada más. Hay que tener fe, no hay que perder la fe. Eso hay que hacerlo de todas maneras. Porque yo para mí el asunto es bien clave. Si realmente consideras que eso es bueno, ¿por qué no te vas a vivir a Cuba? ¿Por qué no te
5: Sí.
4: vas a vivir a Venezuela?
5: A
4: ¿Por qué no te vas a vivir a
5: Nicaragua,
4: Nicaragua?
5: a
4: Nada más. Simplemente a Corea del
5: Norcorea.
4: Norte. Vayan, vayan. Disfruten la democracia rica, espectacular.
5: Así es, y las oportunidades, las oportunidades.
4: Además, una consulta. ¿Tú crees que valga la pena, o en todo caso, tú crees que no se la están jugando mal a aquellos que han terminado con menos del 1% o 2% de la elección, que salgan a decir que voten por tal o por fulano y tal, cuando en realidad ni siquiera ellos han podido lograr el reconocimiento de su partido?
5: Mira, yo conozco varios de ellos, entonces no quiero mencionar sus nombres,
4: Yo tampoco.
5: pero por un lado me ha dado rabia al comienzo al ver que se han inscrito, después me ha dado pena porque sabía cómo iban a terminar.
4: Han
5: Y
4: terminado muy mal, ¿eh? Muy
5: sí,
4: mal.
5: y después opiniones que son, no sé, mejor. Esa gente debiera darle vergüenza salir a opinar. Realmente, no,
4: Yo,
5: no, no.
4: por ejemplo, tengo una consulta y apoyándome en tu experiencia, ¿cómo interpretas, y en todo caso dime si está bien o no, que yo me salga de un grupo cuando de pronto empiezan a decir, la China maldita, asesina, y después salen por ahí, bendiciones para todos, que estén bonitos en su casa? O sea, ¿eso es normal? A mí me parece que eso es anormal completamente, ¿o no?
5: A ver, te cuento. Yo nunca le he dicho a la China ni que es maldita ni nada. Pero sí, cuando yo fui candidato al Congreso allá por los años 90, sí tuve en las manifestaciones, en las provincias, en los pueblos, en los distritos, calificativos bastante duros para Alberto Fujimori y Montesinos, los dos. Porque los 2 últimos años de Fujimori fueron
4: Sí,
5: fatales.
4: así es.
5: Lamentablemente, entonces, en ese momento que se estaba viviendo, la China no importaba. Como ahora mismo, yo no creo que sea una mujer mala, ni,
4: Así
5: sino
4: es, así es.
5: ella ha vivido una circunstancia que la vida le deparó así, ¿no?
4: Ha vivido persecución. Ahora que tú
5: También.
4: ves a Domingo Pérez metido en el tema de la izquierda, entonces se nota claramente que fue una persecución
5: Pero sí,
4: política.
5: eso sí se sabía que era una persecución.
4: Ahora es
5: Yo,
4: rochoso.
5: en ese caso, pese a que yo, ¿qué te digo?, atacado a su padre en las campañas políticas antiguas, sí también he destacado lo que su padre hizo para vencer al comunismo y poner al Perú en línea, que era necesario ponerla después de un gobierno trágico de Lapra, ¿no? Donde nos llevó a una debacle tremenda, Alan García. Entonces, a la China, yo sí me he dado cuenta de esa persecución, y yo he defendido a la China en el tiempo nuevo, no por China, sino haciendo o diciendo lo que acabas de mencionar tú, por ejemplo, en el caso de Pérez, de que ese era un loco, ese era un tipo que estaba con todos los caviares.
4: Concentrado en eso.
5: Concentrado en eso, ¿no? Entonces, se le ve nomás, ese video en que sale él hablando, es una vergüenza como ser humano, ¿no? Es una vergüenza como ser humano. Y ese era el que perseguía a la China. Ese era el que estaba con todo lo que podía hacerle daño a los caviares o hacerle daño a los de la izquierda. Entonces, recuerden eso, los que están hoy día saludando a la China.
4: Definiendo.
5: Correctamente, ¿no?
4: Claro.
5: Eso no puede ser. La China es una mujer, la China ha sido hija de Fujimori, ella no pidió ser hija de Fujimori. Ella quizá no desarrolló mucho por la confianza que tenía, pasaron años de años, su padre era presidente, estaba feliz, tranquila y ella joven, pero después es madre, ¿no? Como puede ser, y han sido las madres de nosotros, no hay por qué insultar, no hay por qué atacar, es mujer y madre, entonces yo creo que ella, con todo lo que ha vivido, con todo lo que ha visto, no va a fallar. Yo pienso, si le queda, digamos, algo de concepto de un ser humano capaz, va a ser un buen gobierno.
4: Perfecto, y muy bien.
5: Confío que así sea, porque ella sabe que su padre al final no hizo las cosas bien. Entonces, y de allí la pelea con su hermano, ¿no? Y todos los líos que han tenido. Entonces, ella no puede ignorar de que la primera parte del gobierno de su padre sí fue excepcional. Entonces, ella tiene que hacer eso, lo que hizo su padre en la primera...
4: O algo mejor también.
5: O algo mejor. ¿No? Entonces, bueno. ¿Por qué? Porque el Perú lo necesita. El Perú tiene... Estamos avanzando en la conversación. Lo que está en el punto de vista está es bueno, porque no necesariamente tiene que ser en mi punto de vista, sino hay que conversarlo. Entonces, quien salga presidente debe luchar contra esa criminalidad y con esos corruptos. Pero además de eso, debe tener un plan de gobierno donde haya un consenso con la gente pensante, con la gente políticamente honesta, no hablo con los comunistas, un consenso hacia un desarrollo integral del Perú.
4: Claro.
5: Es necesario ya. Y me preguntan, ¿y por qué ese consenso y qué cosa va a hacer? Que no sé, ahora hay cosas que le han venido diciendo hace años, ¿no? Una es una reestructuración de la división política de las provincias en el Perú. Se necesita un cambio para que pueda haber gobernaturas transversales que agarren.
4: Claro, eso es urgente. No puede ser posible que haya un pueblo que reciba la misma plata, es más, recibe más plata que San Isidro y mira cómo está, todo sí. Lleno de pobreza.
5: Y incluso yo lo voy a pasar, me comprometo para la próxima edición, yo tengo ahí qué provincias y qué departamentos conformarían estas gobernaturas. De tal manera de que eso permita económicamente y permita un ahorro también en los gastos innecesarios de tener veintitantas gobernaturas, veintitantos grupos de empleados que hacen lo mismo. No, tenemos que reducir el gasto de gobierno y pensar en un gobierno donde se integre a nuestra costa, sierra y selva y todos podamos salir adelante. Exacto. Eso se trabajó y se dijo en la época de Haya de la Torre. Precisamente fue un aprista el que planteó la primera vez eso, ¿no? Uno no está contra de lo que haga el APRA, sino de lo que hizo una persona que cuando llegó a ese primer gobierno no estaba consciente de lo que hacía. Sí. El segundo gobierno lo hizo
4: muy bien. Es más, el que menos estaba de acuerdo con eso, aunque lo hizo muy bien.
5: Sí, lo hizo bien. Entonces, eso es porque, insisto, si tú no llegas a la presidencia o a un puesto público, político, preparado y con capacidad para ello, vas a destrozar el país. Eso es lo que le pasó al pobre Alan. Era un muchacho loco, ¿no? Vehemente, ensalzado por, ¿qué te digo?, el orgullo de haber llegado a eso. Y la hizo mal, la hizo pésimo. Que si él hubiese hecho lo que hizo en su segundo gobierno, en ese primer gobierno, otro sería el
4: Claro,
5: cantante del Perú.
4: completamente diferente. Bueno, Ademar,
5: Entonces,
4: es tu tiempo.
5: bueno, el tiempo está en lo que debe hacerse en el Perú, ese gobierno de consenso, que ya hemos dicho, primeramente la lucha contra la criminalidad y los corruptos, y buscar un plan de gobierno de consenso donde el cambio de las regiones sea muy importante, porque se requiere salir de esa, digamos, lentitud que está teniendo todo el interior del país para potenciar las riquezas que tenemos, para potenciar la agroindustria y para que esa gente pueda beneficiarse de esa potenciación de la agroindustria. Vamos, no solamente es la minería la que va del canon, sino también dan ingresos esa agroindustria, porque hay trabajos especializados, industrialización, etcétera. Pero hay que reestructurar esa parte es muy, muy, muy importante. Otro aspecto que debe reestructurarse es la educación. La educación en manos de una organización como el SUTEP. Hemos visto ese profesor Pedro Castillo, una vergüenza. No puede haber un profesor de ese nivel en nuestro país. No puede haber un profesor de ese nivel. Yo conversaba hace muchos años, cuando llegó un especialista en educación de Alemania, y le pregunté si ellos tenían facultades de educación. Sonrió y dijo: "No, no, no, no tenemos facultades de educación. Los profesores son la gente que más destaca y que puede enseñar porque ha desarrollado sus habilidades, puede transmitir esas habilidades. Lo que hacemos es les damos unos cursos especiales que pueden demorar 6 meses, un año, para que puedan tener la facilidad de hacer los currículos para desarrollar cómo va a ser la presentación de su enseñanza, ya sea en colegios, ya sea en universidades. Entonces, buscamos a los mejores, a los que están trabajando con éxito, y porque ellos son los que van a transmitir lo bueno, no el que es un ignorante, no el que nunca aprobaba los cursos para graduarse, que yo lo he visto en San Marcos, con nuestros compañeros que estudiaban para la Facultad de Educación en la especialidad de ciencias, no aprobaban al lado nuestro ningún curso de ciencia, de química, de física, de nada. Y los profesores, por X razones, le ponían la nota mínima para no tener problemas con todas las autoridades, con los sindicatos, ni huelgas, ni nada de eso. Entonces, ese es otro cambio que hay que hacer. Necesitamos una educación desde la base sólida, muy sólida. Yo me acuerdo, cuando yo era niño, cuando yo era joven, no había facultades de educación, ¿no? Entonces, nos enseñaban los mejores. En historia estaba Pons Mussa, estaba uno de los mejores historiadores, ¿no? En la parte, otro profesor que era Luis Bedoya Reyes, ¿no? Gente destacada en su profesión, gente destacada como que lograba resultados en la vida. Entonces podía transmitir. Yo siempre lo decía: tú no puedes enseñar a montar bicicleta si no sabes montar bicicleta, ni enseñar a patinar si no sabes patinar, ni a nadar si no sabes nadar. Por Dios, ¿qué van a enseñar los Castillo? Ese Pedro Castillo, si no sabe ni siquiera deletrear, no sabe leer bien y no sabe escribir bien, ¿va a enseñar? ¿Qué va a enseñar? Y menos principios, porque vean lo que hizo en el gobierno. Entonces tenemos que también reformar esa parte. Otra de las partes importantes que tiene que hacer el presidente que llegue es la salud. La salud no es cuestión de construir y construir, construir hospitales, sino es evitar que se enferme la gente para que tenga que ser internada en los hospitales. Es decir, una salud preventiva. Eso es lo que necesitamos, que va desde la educación, va desde el servicio social, va desde un buen saneamiento, que tenga agua, desagüe, electricidad, las casas. Todo eso permite que la gente se enferme menos. Y los exámenes periódicos preventivos de madre-niño, del niño, del joven, del adulto mayor, para evitar que se llegue a enfermar. Y van a ver cómo se va a disminuir la necesidad de hospitalizar a la gente y gastar tanto dinero en eso. La salud pública preventiva es tremendamente importante y esa es una reforma que hay que hacer. No quiero señalar más reformas, ¿no? Pero esas son, a mi juicio, las más importantes. Las más importantes. Vamos ahora al campo internacional. La situación del mundo está en un momento de expectativa que puede llevarnos a una crisis grande, como hubo en el siglo pasado, dos guerras mundiales, o puede llevarnos definitivamente a alcanzar una paz duradera. Y yo creo que la balanza se puede inclinar más hacia la paz duradera. Vamos a analizar por partes cada aspecto de lo que está ocurriendo en el ámbito internacional, en el ámbito mundial. La guerra de Rusia-Ucrania. Rusia lleva años en esta guerra, no ha podido derrotar a Ucrania. Claro, porque Rusia ha sido mucho bla, bla, bla. Acordémonos que Rusia tiene como principal industria la de hidrocarburos. Ellos exportan petróleo y la industria de armas. Pero la industria de armas no necesariamente es lo que puede determinar que gane la guerra, sino la economía dentro del país. Estar en guerra significa aumentar la financiación dentro del país para construir esas armas, para utilizar la energía. Y lo que es más grave, para poder enfrentarse al pueblo que llora la muerte de sus seres queridos que han ido a combatir, o de la destrucción del enemigo que ha podido caerle encima con misiles, con bombas o lo que fuese. Y son años que tiene Rusia y no ha logrado su objetivo. Entonces, Rusia va a tener que tratar de llegar a un acuerdo con vistas internacionales, con Ucrania, para poder recomponerse económicamente y dedicarse a lo que debe hacer esa nación: desarrollar una industria moderna y dar trabajo a su gente. Yo creo que Putin va a llegar a un acuerdo con Ucrania y con la intervención de otros países, porque eso le va a permitir, dentro de ese acuerdo, un desarrollo de la nueva educación tecnológica y una posible incursión en nuevos mercados para fortalecer a su país, a su patria. Otro conflicto que está es el de Israel con Hamás. Hamás invadió a Israel, acuérdense, haciendo una matanza totalmente cruel. Pero Hamás, como Hezbollah y otros más, ISIS, ha sido financiado ¿por quién? Por el gobierno iraní. por Irán. Entonces, de allí que la guerra que se está haciendo en el Oriente Medio, donde Irán es el objetivo principal, porque de allí nacen esas guerrillas que están haciendo daño a todo Medio Oriente. Y desde allí nace toda esa ideología de querer recuperar el mundo para los musulmanes. Los musulmanes no son malos, los gobernantes que tienen son los malos. Yo creo que ese es otro conflicto que va a tener que solucionarse. Y tarde o en poco tiempo, el gobierno de Irán tiene que ceder a sus pretensiones de energía atómica. Si cede en eso, si busca que su gente tenga más libertad al interior del país, ellos pueden seguir vendiendo petróleo, ellos pueden seguir teniendo una economía sólida, pero van a convertirse en unos aliados importantes para que no se descompagine el Medio Oriente y también muchas otras zonas lejanas al Medio Oriente. ¿Es necesario eso, llegar a una paz entre Irán, Estados Unidos e Israel? Por supuesto que sí. Yo creo que se va a llegar a ello. Va a demorar un poco, pero como dije, para mí, antes de septiembre va a estar arreglado eso. ¿Por qué? Porque hay un político que es Donald Trump, que es presidente de los Estados Unidos, que necesita él en las elecciones que va a haber en el mes de noviembre reafirmar que los votantes lo requieran a él y le den la fuerza en las cámaras para que esas elecciones de medio término puedan favorecer las políticas hacia la paz. La gente me dirá, no, pero él es vehemente y parece guerrero. Bueno, él es un negociador. Ya lo he dicho alguna vez, que la forma de negociar que él tiene es esa. Pero también se puede usar formas de negociar como la de Trump y lograr a obtener la paz. Y yo creo que lo va a lograr. Lo va a lograr porque el futuro de los gobernantes de Irán no es bueno. La gente tiene dentro de su país una oposición muy grande. Ahí los que están mandando en realidad son los del ejército que tienen las fuerzas esas armadas. Pero si se logra hacer un arreglo, Irán va a beneficiarse y se va a beneficiar el mundo porque van a desaparecer estas guerrillas y van a desaparecer todos esos riesgos, ¿no?, económicos y de vida de la gente en el Medio Oriente. Esperemos que eso ayude tremendamente a la solución de los problemas mundiales. Pero veamos qué pasa en América Latina. En América Latina tenemos dos problemas que se están manejando. Los problemas de Cuba y Venezuela, por un lado, y que pueden arrastrar a Nicaragua, y los problemas de las elecciones que están tratando de hacer los izquierdistas mucha trafa, mucha trampa. Lo hicieron en Venezuela, lo hicieron en Cuba, lo hicieron en Nicaragua, lo hicieron en Brasil, lo hicieron en Colombia, lo hicieron en Bolivia, lo hicieron en Perú en la época de Castillo y ahora quieren repetir el plato, ¿no? Y esa parte tiene que manejarse adecuadamente. Las elecciones de Perú ahora, hoy, tienen que descartar, digo, para beneficio del pueblo, ir a elegir a un comunista. Digamos las cosas con claridad. Si lo eligen, se fregó el Perú. Pero si no lo eligen, la oportunidad la tiene el Perú. Lo mismo va a pasar en Colombia dentro de unos días más. Tienen que elegir a alguien que no sea el favorito de Petro. Porque si sale alguien apoyado por Petro, también se fregó Colombia. Miren, otro asunto. Hay que proyectar la vista a Brasil. Brasil va a tener elecciones más adelante. Hay que sacar a Lula. Lula ha reventado a Brasil. Como fue Evo Morales en Bolivia, que ha destrozado a Bolivia y ha dejado en mal paso a todos los pobladores bolivianos. Como lo hizo Correa en Ecuador, como ahora se está tratando de salvar Ecuador. Veamos entonces en América Latina, si se logra realmente hacer elecciones en Venezuela, si se logra sacar al régimen de Castro y Díaz-Canel en Cuba, si se logra sacar al matrimonio Ortega en Nicaragua, se va a dar oportunidad para que América Latina vuelva a ser ese continente de esperanza, ese continente pujante, tanto en su economía como en su desarrollo social. Esto es importantísimo. Entonces, esos tres casos, Venezuela, Cuba y Nicaragua, que he mencionado, también, por lo menos, Venezuela y Cuba, tiene que estar solucionado y con claridad antes de septiembre. Ese es mi vaticinio. ¿Y se va a lograr? Yo creo que sí. Esperemos que hoy se logre en Perú una elección para no caer en las garras de los criminales. Y también que en Colombia no se caiga en las garras de los criminales. Y cuando venga la elección de Brasil, tampoco se caiga en las garras de los criminales. ¿Ven? ¿Esto a qué nos llevaría? Si se solucionan esos problemas, fíjense, si se soluciona el problema de Cuba, de Venezuela, de Nicaragua, de Perú, de Colombia, de Bolivia, de Brasil, tenemos prácticamente un regreso a la democracia en América Latina. El único que quedaría es México, que tarde, mal o pronto va a tener que el votante mexicano darse cuenta de que tener presidentes como Hugo López Obrador o como Sheinbaum no sirve para nada. Es el pueblo que tiene que salir adelante. Detrás de todo este aspecto político que ha favorecido a la izquierda está un aspecto del narcotráfico, un aspecto de la ilegalidad de ciertas industrias, como en Perú la minería ilegal, que favorece a los políticos para mantener la corrupción en esos países, financiar las políticas que les beneficien a estos criminales. Entonces es importante, importante que América Latina regrese a la democracia total, porque eso nos puede llevar a la paz integral del mundo. Si tenemos la parte de Rusia-Ucrania en paz, Irán, Estados Unidos e Israel en paz, si tenemos lo que está ocurriendo en América Latina resuelto, tanto por elecciones o por intervenciones y acuerdos, hemos logrado que para el fin de este año, o a más tardar, a fin del año que viene, la situación sea de mejora, de esperanza, de expectativa, para lograr mejores resultados en el mundo. Logrado esto, amigos, debemos nosotros buscar de todas maneras mantener esa paz. ¿Y cómo se mantiene esa paz? ¿Cómo se logra trabajar para que esa paz del mundo se siga manteniendo? llegar a acuerdos entre todos estos países, paso número uno. Dos, trabajar con convenios de dos tipos, convenios de educación y transferencia tecnológica, convenios de industrialización y convenios de comercialización para llegar a mercados varios, diversos, donde haya oportunidad para todos. Entonces, tendríamos oportunidad para la gente con la educación, oportunidad para los que invierten en la industrialización y la tecnología nueva, y oportunidad para las empresas, sus productos y servicios lleguen a los mercados y pueda haber una subsistencia general en paz, en armonía, en colaboración. Será el momento, yo creo, en la década que viene, donde el mundo pueda lograr un desarrollo integral dentro o basado en una paz mundial. Ese desarrollo integral basado en esa paz mundial es muy, muy necesario, muy importante para que nuestros nietos, bisnietos, o sea, nuestros descendientes, puedan disfrutar de un mundo mejor. Y no digan que tuvieron unos padres, abuelos, necios, obtusos y cegados por ideologías, por religiones, por una serie de torpezas e intereses menores, y les den entonces un mundo mejor. Un mundo mejor, y yo lo repito todas las veces que intervengo, porque el universo no es solamente la Tierra y los habitantes de la Tierra. El universo tiene más habitantes, tiene más seres que pueden en determinado momento interesarse por nuestra Tierra. Y tenemos que estar listos. Y para ello tenemos que estar fuertes. Y para ellos tenemos que estar en paz. Y para ellos tenemos nosotros que poder hacerle frente a esa gente. Y es muy probable que tengan tecnologías muy desarrolladas y hayan logrado superarnos en muchos aspectos, porque si llegan en algún momento a nuestra Tierra, a nuestro universo, es porque son gente muy capaz. Entonces, para ser capaces y para evitar un problema mayor en esa época, debemos estar preparándonos desde ahora. Para eso necesitamos la paz. Para eso necesitamos realmente lograrlo. Quiero añadir un poco, porque la paz se logra porque alguien está haciendo las cosas mejor. Entonces, un camino y un trabajo para lograr la paz de este mundo está basado, ojo, en una buena educación. Darle a la gente esa habilidad para resolver sus problemas, sus necesidades en la agricultura, la agroindustria, ¿no? La crianza de animales, todo lo que puede ser lo derivado de ello, también la nueva tecnología, las carreras del futuro, todo eso se tiene que basar, y ya lo dije cuando hablaba de la política peruana, se debe basar en profesores, en educadores que tengan experiencia, que hayan tenido éxito y que sepan cómo hacer las cosas, porque se enseña cuando uno sabe hacer las cosas, no pueden ser brutos los que enseñen. Entonces, ese es un punto tremendo. que hay que desarrollar y poner en marcha. También es importante que la gente que va teniendo más oportunidades no delinca, que no hayan esos delincuentes, ni esos criminales, ni esos corruptos. Y para ello, las reformas tienen que ser muy duras, aumentar las penas por los delitos menores, ser esas penas no fáciles, no como si fuesen a entrar a un hotel, porque las cárceles son hoteles, lugares donde se comercia no solamente productos, sino con la vida. Entran prostitutas, entran homosexuales, entra droga, entra trago. Bueno, ¿qué les digo? Hay que eliminar todo ese sistema. Entonces, el ser humano dice, no puedo llegar a ser un criminal que llegue a vivir así, sino tengo que tener éxito en la vida. No hay por qué delinquir, no hay por qué vivir de coimas, tengo que lograr resultados. Eso es muy importante. Entonces, los principios éticos, los principios morales van a tener que resurgir en esas enseñanzas en los próximos años, donde el mundo se oriente a esa paz integral. Ojo que vamos a tener una competencia con la inteligencia artificial. Y esa inteligencia artificial va a ser positiva y debemos hacerla positiva. Debemos lograr que todos los resultados de inteligencia artificial sean positivas y para eso hay que empezar ya a legislar desde las inteligencias que aparecen en las redes sociales y sus usos. Hay que tener nuevas legislaciones y orientar la inteligencia artificial básicamente a la educación, a la salud y a los trabajos rutinarios para que el ser humano encuentre en nuevas profesiones, en nuevos desarrollos que le vayan marcando el futuro, el engrandecimiento, el crecimiento de estos seres humanos. Por eso es que es importante cuando les hablo de las elecciones de hoy día, no podemos entrar en caos y en luchas, porque votar por el candidato Sánchez en el Perú es hacernos un harakiri. Sí, señores, piénsenlo bien, piensen en su familia y piensen siempre con la mente y con el corazón para tener una mejor familia, para tener un mejor país y tener un mejor mundo. Familia, país y mundo en paz y desarrollados. Hasta la próxima semana y que estas sean unas buenas elecciones para el Perú. Acuérdense de que es domingo, tienen que estar con Dios, ir a la misa y bendiciones a todos ustedes. Y ¡viva el Perú!
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6: Yo demando.

0: Prima, primo, estamos esperando el ingreso de los doctores Juan Panay, el doctor químico farmacéutico y catedrático de la Universidad de Lima, perdón, de la Universidad de Ica, también el doctor Gustavo Elera, de CEO de la clínica Elera, pues ya está en línea, así que le damos la bienvenida. Doctor, ¿cómo estás? Bienvenido, buenos días.
1: Buenos días, Eduardo, ¿cómo estás? Un gusto estar con ustedes nuevamente.

0: Bueno, definitivamente, pues por todo lo que hemos pasado en la pandemia, la situación económica, la situación estructural de las familias, las rupturas familiares, las separaciones familiares por diversas causas, desde herencias hasta problemas personales, de dinero, etcétera, ¿no? Se suma a que vivamos en un estrés continuo y que vivamos siempre a la defensiva, no a la defensiva de cuidarnos, sino a la defensiva del golpe, ¿no? Tú ves que dos micros se cruzan y se rompen las lunas, se sacan, o sea, hay una pelea pero increíble, o a un ciclista lo cierran y terminan, o sea, en una gresca. O sea, todo es golpe. O sea, ya nadie discute de buenas maneras, ¿no? O sea, y tú ves la agresión sonora que hay en las calles con los benditos claxon, que yo no hasta ahora no entiendo por qué en revisiones técnicas no regulan. Toque su claxon, decibeles, ya, aprobado.
1: ¿Usted cree en las revisiones técnicas?
0: No creo en las revisiones técnicas,
1: No son
0: definitivamente.
1: nada, puro negocio, trafa.
0: Acá en el Perú tenemos todo. Pero definitivamente todo se hace mal, ¿no? Tú estás viendo lo que está pasando en el salud, ¿no? Este robot Da Vinci lo tiene una clínica nada más acá en Lima, ¿no? Entonces, el robot Da Vinci es operar a control remoto. Pero es como decir que tú aprendas a comer con palitos chinos, ¿correcto? Entonces, la destreza y la capacidad del robot equivale a lo que es un humano, ¿correcto? No es que sea una cirugía más limpia, más
1: Es una copia,
0: ordenada.
1: un reemplazo, ¿no?
0: Claro, ese es por decirte si el equipo lo tuviéramos en Iquitos y el cirujano en Lima, ¿no?
1: Así es.
0: Pero si falla la red de internet en plena cirugía, la red y mucha que la operación se queda en cero y nadie, no hay nadie quien la termine, por decirte, ¿no? Entonces, la cuestión es de que es un juguete nuevo, pero no podemos comprar un juguete nuevo súper sobrevalorado al triple, porque esto cuesta 9 millones, 8 millones,
1: No,
0: en
1: no,
0: otro.
1: ahí está equivocado, disculpe, ¿eh? Está equivocado, doctor. Está equivocado, le digo. ¿Sabe? En Ecuador han pagado 7 millones. En Argentina han pagado
0: 7.
1: 8 millones, ¿correcto? Pero
0: Claro.
1: aquí en Perú, doctor, está sentado bien,
0: Sí.
1: ¿no? Está bien sentado, no se va a caer, ¿no? Acá en
0: ¿Cuál fue el
1: Perú,
0: precio
1: en
0: que
1: eSalud, ¿sabe cuánto quieren pagar, doctor? 36 millones de soles por ese mismo equipo que ha costado
0: 36.
1: 6 millones en otro país.
0: Claro. Entonces, con 36 millones, tú te compras
1: 6
0: 10 tomógrafos,
1: o
0: 10
1: también
0: respiradores, ¿no? O sea, o te compras 15 torres laparoscópicas. O simplemente compras la medicina que hace falta para todo el Perú, ¿no? Entonces, ahí y todo está claro que es robo. Robo, robo y robo. Yo tengo amigos en salud que me dicen, es un robo total.
1: increíble, ¿no?
0: Yo estoy convencido que la corrupción tiene que detenerse porque es la principal causa por la cual seguimos en un país de tercer mundo, seguimos con mala educación, con mala salud, con mal estado en todos los sistemas de agua, alcantarillado, ¿no? Y teniendo plata, teniendo plata. Entonces, y hasta ahora no me explico cómo lo hemos pasado, incluyendo con pandemia, ¿no?
1: Exacto, así es.
0: Somos de acero inoxidable, como dice
1: El cholo Tulio Loza.
0: Julio Loza, carajo. Nos ha comido una pandemia, nos han encerrado, nos han matado, o sea, nos han venido gobiernos opresores, ¿no? Nos han robado todo, o sea, y estamos vivos.
1: Sí, y seguimos vivos, así es. Ahora, lo que hay que ver también es un tema del abuso que hay en cuanto a salud, doctor. No puede ser posible que estemos viviendo un tremendo momento tan difícil. Fíjese lo que ha hecho Trump. Trump, por ejemplo, el presidente, no se dice Trump, sino Trump, ¿correcto? Pero bueno, el asunto es que él, por ejemplo, ahora ha ordenado que los medicamentos se puedan vender incluso hasta digamos, por teléfono, por internet. Y lo otro, ha pedido que hayan unos 60, o no me acuerdo exactamente el número, pero unos 60 genéricos que sean buenos y que estén a disposición de la gente. Y eso aquí en nuestro país, que somos pobres, debemos tener con mayor razón. O sea, no como ahora que se compran medicamentos malogrados.

0: en pésimas condiciones de la India, con pagos por lo bajo, y sencillamente no sirven para nada.
1: Mira, la India produce buenos medicamentos, pero hay de todo, ¿no?
0: Claro.
1: Entonces, hay certificaciones internacionales de buenas prácticas, o certificaciones internacionales del producto que ya vienen en el envase. Entonces, la idea es de que el corrupto compra barato y vende caro.
0: Así es, así es.
1: Entonces, y es lo que pasa con las medicinas.
0: Busca ¿no? Busca lo peor porque es más barato y lo puede vender como si fuera bueno.
1: Exacto. Y ahí está su margen de ganancia con respecto a, pero sin el certificado que diga, ese medicamento está bien hecho, pero por eso cuesta un dólar más. Porque a eso vamos, ¿no? Un dólar más.
0: Ya, pero, doctor, perdone la interrupción, pero dígame una cosa. ¿Por qué no podemos comprar medicamento a granel, o sea, en cantidad, y acá los envasamos a nivel de Minsa? Y luego acá, una vez envasado, se reparte en las entidades. ¿Por qué no hacerlo?
1: Pero, Coco, es lo que hacemos. Nosotros, lo único que nosotros envasamos son sueros, ¿no? El cloruro de sodio, la dextrosa al 5%, la solución polielectrolítica, ampollas de hipersodio, ampollas de calio. Eso lo preparamos y lo envasamos nosotros. Se llama ampolletaje, se llama envasado en bolsa o en plástico o en vidrio. Ya no se da el suero en vidrio, ¿no? Todo lo que tú ves en medicinas, en las farmacias, viene en toneles, ¿no? Un tonel de amoxicilina más clavulánico.
0: Para la gente que esté escuchando la radio, o sea, tipo cilindros.
1: Tipo cilindro.
0: De plástico, sea, de plástico, ¿no?
1: De cartón, con todo. Y acá lo que hacemos es tabletear o encapsular. Doctor Panay, buenos días.
2: Doctor Panay. Buenos días, el doctor Helera, ilustre maestro, amigo, primo Coco.
0: Doctor, ¿cómo está, doctor? ¿Qué dice, doctor?
2: Feliz y contento, como todos los días, gracias a Dios que puedo verlo. Imagínense que un día no despierte. Pobre de mi vida que me fui sin verlos.
0: No, doctor, por favor, usted está más entero que cualquiera de nosotros, doctor. Además, no se olvide, doctor, cuando venga a Lima, no se olvide de traer su medicina. El famoso pisco que hay en Ica, buenísimo, ¿no?
2: Uy, una macerada en pisco es saludable. Uy, no se olviden que yo pertenezco al FBI.
0: ¿Qué significa eso, doctor?
2: Federación de Borrachos Iqueños.
0: ¡Qué buena! FBI, Federación de Borrachos Iqueños, buenísima, doctor.
2: Y ojo que ahí no entra cualquiera.
0: Ah, no me diga.
2: Usted tiene que ir a una ceremonia como masones.
0: Ah, mire.
2: Con su terno azul oscuro, y le ponen su medalla, te dan tu diploma y tienes que jurar y juramentar que nunca beberás una gota de cerveza.
0: Ah, mire.
2: Y si te ve alguien tomando cerveza, al otro día te destituyen públicamente.
0: Ah, su
2: por
0: Dios.
2: Infracción.
0: Qué buena, excelente.
2: El primer presidente era el famoso Chaucato Mejía. Y ahora estaba ahí Pincel Oliva, todo, o sea, gente pisquera buena.
0: ¿Cómo se puede definir un pisco bueno de uno bamba? A la hora de tomar, de probar.
2: Primo Coco, precisamente, y al doctor Helera también le puedo confiar lo siguiente. Eso lo hablábamos en la Facultad de Medicina ahí en San Fernando, porque ahí hay un club de viejos doctores pisqueros, y hablábamos de ese tema, y ellos hablaban de la genética del pisco. Entonces aquí en Ica son los propios productores de pisco y los que son encumbrados, ojo, ¿eh? Compran los rastrojos de las uvas de exportación, que son bajas en azúcar.
0: ¿Rastrojo qué son? Voy a explicando poco a poco de qué se trata. ¿Rastrojo qué es?
2: Entonces esa uva de exportación, que no son las uvas pisqueras, porque las uvas pisqueras son 8, son uvas que son altos niveles en azúcar para poderse convertir en alcohol. Entonces, cuando yo vine a Ica a hablarle de este tema, todo el mundo me tildaba de loco. Loco para arriba, loco para abajo. Le digo, pero mira, ¿por qué no me aceptas si vamos a hacer un ensayo? Hicimos un ensayo y comenzó a nacer la idea. Cada pico, cada uva, tiene su propio pico que lo identifica porque es un anillo aromático, que no se puede generalizar. Y este primer trabajo lo presentamos en un congreso de Citedit, donde habían ingleses, franceses, italianos y chilenos. Los chilenos se lo copiaron. Y ahora en Chile, usted compra un Malbec o un Merlot y te dicen del Valle Tal, porque son distintos. Porque genéticamente un pico los diferencia y cada uno es más sabroso. Igualito yo le digo, la uva Italia de Guadalupe es distinta a la uva Italia de Ocucaje. porque en Ocucaje hay mayor exposición solar. La uva moscatel, la torontel, todas son distintas. Entonces, ¿qué pasa? Una vez que la universidad logre identificar y clasificar la uva por su corrida, entonces usted me trae su pisco y yo le digo qué pisco es, y ya no va a haber estafa ni va a haber engaño. Y eso es lo que queremos hacer para que sea el pisco bueno. Yo, por ejemplo, ahora, y le prometo, si el doctor Helera pasa por Lima, igual, también se lo doy o se lo envío, porque así también le envié sus pecanas, lo que yo le puedo enviar. Tengo un pisco Italia, que usted eructa y sale la uva Italia.
0: No me diga.
2: Es maravilloso ese pisco, es un manjar blanco. El problema es que yo solamente tomo pisco Italia, Torontelo, Moscatel, que son tres uvas aromáticas que no se comercializan. Todo en general, quebranta, todo el mundo coma quebranta. Y un día les cuento esta anécdota que es maravillosa. Un marino, contraalmirante de la marina, me dice: mira, para nada, yo solo tomo uva quebranta, pisco quebranta, que es el mejor. Muy bien, contraalmirante. ¿Qué le parece si la próxima semana le invito un torontel y usted me dirá? Llego con mi pisco torontel a las 8 de la mañana.
0: Mire.
2: Defina. ¿Qué es esto? Pisco torontel. De una uva blanca, grano redondo, que es muy aromático, y aquí está. A las 10 de la mañana estaba entre pisco y nazca. No. Se lo tuvieron que llevar en carro. Porque ese es el pisco que uno toma, que tiene que ser bueno, que conoce la gente, ¿no? Y hay un caballero acá, un ingeniero, que ojalá que venga en algún momento. Usted, doctor Helera, está invitado usted a hacer una ruta del pisco para que vean este que le dicen el gato Valdés y no le aceptan su nombre. Porque el gato Valdés, él se apellida Valdés y tiene ojos verdes. Y en el colegio, porque yo estudiamos con él en San Luis, le decíamos gato por los ojos, porque era del Aramate, el gato Valdés, un serrano español. A la hora que registró su nombre, Indecopi lo rechaza. No aceptan el pisco gato Valdés porque dice que se cruza con el gato negro de Chile y no corre. Y ya, pero hay buenos piscos en Ica, pero...
0: ¿Y no quedó como pisco Valdés nada más?
2: Tampoco le aceptan porque hay otro Valdés, pues. Hay Valdés, hay Valdivieso.
0: Increíble. Una consulta, doctor, ya que estamos hablando un ratito, disculpe, doctor Helera. Una consulta, ¿por qué cuando las personas toman pisco, a la hora después de un rato se levanta y se siente puf, que todo el mundo todo le da vuelta? ¿Por qué? ¿Es una reacción tardía o qué?
2: No, el pisco tiene 44% de alcohol, un buen pisco. Un buen pisco tiene 44% de alcohol y tiene que pasar sin raspar. O sea, pasa como agua. Y adentro el misil revienta y ya pues son 44%. O sea, una copa de pisco, 44%, son 4 vasos de vino, al 11%. Entonces, una sola copa te está tirando 4 de vino, que es más o menos algo más de media botella de vino, ¿no? Y de un solo guarancaño.
0: O sea, que si estoy manejando una copa de pisco, ya pasé el
2: no, ya fuiste, ya
0: 0.5. Fuiste, ah, mire, 0.5. Para saber, ¿no? Sigamos hablando del tema de la medicina.
2: No, pero cuando vienen mis amigos a Ica y están acá, no pueden manejar carro porque es un absurdo.
0: Perfecto, me parece muy
2: de
0: bien.
2: De ninguna manera.
0: Excelente. Doctor Panaya, estamos hablando, doctor Helera, para culminar, el tema de la medicina y de los productos que son genéricos. ¿Cómo podemos hacer para que la gente en Perú tenga ese producto, esa medicina a la mano, no?
1: Mira, entonces, como siempre ha opinado el doctor Panay, que nosotros tenemos acá dos grandes cadenas farmacéuticas que pertenecen a una persona. Ellos también compraron una industria químico-farmacéutica que quebró. Se llama Maquilar. Maquilar es
0: una maquila. Es una maquila.
1: Ajá. Cuando compras el producto en bruto y lo envasas para venta.
0: Así es.
1: Entonces, estas farmacias tienen sus propios genéricos, pero con nombre. ¿Correcto? De lo que ellos más venden, ¿no? Lo mismo tú ves en las grandes tiendas, en los grandes supermercados, que también venden su propia leche, su marca, pero eso es a sus proveedores, le dicen, ya, me vas a dar una tonelada de arroz, pero con mi nombre. Y te sigo comprando y yo compito con tu tonelada, con las 2 toneladas que te compro. Entonces, es el libre mercado, ¿no? Entonces, la idea es de que ves en los detergentes, ves en lo que tiene más salida. Lo mismo hacen las farmacias. Entonces, hay productos que todavía están dentro de su cuota de 5 años de venta por el laboratorio que descubrió la molécula, etc. Y hay productos que ya pasaron y se vuelven ya a venta general,
0: Libres, libres.
1: a libres. Entonces, la idea es que todos compran y le ponen el nombre que tienen, que quieren. O sea, si yo quiero maquilar, pongo mi tabletadora, todo, le pongo cápsulas, nombre tal, etc. Entonces, el costo es mínimo prácticamente. Pero acá, por ejemplo, lo que vemos en salud, ¿no? O sea, las compras son millonarias y no hay plata que alcance al precio que ellos compren. Si, por ejemplo, compras 1.000 cápsulas de Talizumab a $100 cada cápsula, ya tienes el millón, ¿no? Cuando cuesta $1, ¿no?
0: Increíble.
1: Entonces, y así van desintegrando el mercado, la oferta y todo, en base a la corrupción. Entonces, estos señores, a mi parecer, deberían de meterlos a la cárcel, pero en cola, porque no se puede jugar con la salud de
0: Y
1: un
0: para
1: paciente
0: siempre, de por vida.
1: y menos de un paciente oncológico que depende su tasa de supervivencia de tomar esos medicamentos.
0: A tiempo.
1: Estos señores se zurran en eso, ¿no? Y menos de jugar con niños que necesitan medicamentos para controlar su leucemia, su problema, que es que solamente se controlan con determinados medicamentos, y también, omiso a eso, se meten a lucrar sin importarle nada. Eso debe tener una pena tan igual como el secuestrar o matar, porque tú secuestras la salud, el estado de salud, pudiendo darle buena salud, secuestras su estado de salud del niño. ¿Ya? El niño se agrava y muere. ¿Ya? Ese corrupto debe podrirse en la cárcel. ¿Correcto? No es que sea radical, pero ese es el daño colateral que conlleva. No puede ser que te hagan que tú sientas la molestia, te citen en 2 meses, 3 meses, de ahí digan, te tocan el tumor en el abdomen. ¿Ya? Probablemente sea un tumor, 3, 4 meses la tomografía. De ahí, cuando ya te ven, sí tienes un cáncer, pero ya está diseminado,
0: Claro.
1: ¿no? Entonces, no podemos llegar a eso, ¿no? O sea, estamos en la peor época de la asistencia médica que yo tengo recuerdo, después de 38 años, 36, 7 años de ejercicio médico, sumados a los de mi padre, porque converso con él, me dice, nunca en la historia de la medicina peruana se ha visto todo lo que pasa en la actualidad. Antes, Minsa y el Salud competían en quién tenía los mejores cuadros, las mejores salas, el mejor equipo quirúrgico, la primera intervención que se hacía en el Perú y todo. Ahora no.
0: La mejor mano de
1: Ahora
0: obra también.
1: la mejor mano de obra. Yo me acuerdo, pues, un
2: Ahora
1: médico, el 2 de mayo, era un
2: tienen
1: médico
2: los mejores.
1: catalogado.
0: Ahora han mejorado, pero para esto.
2: Ahora tienen toda la competencia. ¿Quién tiene el mejor choro?
0: Sí.
1: Ahora la competencia es quién roba más,
0: ¿O quién
1: más
0: roba?
1: mejor y cómo lo hacemos mejor.
0: Así es.
1: Y a vista y paciencia, Contraloría, mira esa Contraloría corrupta,
0: Así
1: mira.
0: es.
1: ¿No? Ha salido en todos los medios el robo, lo que han planificado, los costos, la tabla comparativa, Fiscalía de Prevención del Delito, ¿dónde
0: Nada.
1: está?
0: ¿Dónde está Gálvez?
1: ¿Dónde está Gálvez? ¿Dónde está la Contraloría General de la República? O sea, vivimos en un
2: Indecopi.
1: país Indecopi, ahí está,
2: Defensoría del Pueblo.
1: Defensoría del Pueblo, todos con la lengua intraanal, ¿no?
0: Buenísima. La lengua
1: Técnicamente, ¿no?
0: intranal. Está bien, David. Doctor Panay, su comentario, por favor.
2: La Organización Mundial de la Salud sacó el programa de medicamentos genéricos en los años 60 con la finalidad de garantizar a los más pobres el acceso a los medicamentos, el acceso, porque eran precios prohibitivos. Pablo Neruda en su Oda a la Farmacia tiene una, dice, ¿cuándo será el cielo más azul que el azul de metileno? cuando un pobre salga de una farmacia riendo, porque no va a salir nunca. El doctor Hernán Vergara de la Universidad de Chile, en una ponencia que tuve en Arica en los años 80, él decía que el medicamento es un instrumento para recuperar un derecho. Y si es un instrumento para recuperar un derecho, esto no puede estar sujeto a fines de lucro. Entonces, el medicamento en sí se tiene que recetar por la denominación común internacional. Pero el doctor Herrera, que es un médico comprometido con la salud del pueblo, él está de acuerdo, pero los médicos en general se oponen a la receta única y estandarizada, que es recetar en denominación común internacional, o sea, el medicamento genérico. El Ministerio de Salud, por ley, están obligados los médicos a poner el DCI, la denominación común internacional. Y como tanto pelearon, en la parte de arriba se dijo pongan su nombre comercial. Pero como el negocio no les cundió, nosotros imprimimos en la DISA 3 Lima Norte por los años 80 más o menos unos 20 millones de recetas que nunca pudieron ser distribuidas porque los médicos nos ganaron el conflicto. Pero ahora, como dice el doctor Herrera, el negocio es demasiado cruel y es horroroso que la gente tiene que entender, por ejemplo, Salud compra medicamentos caros de casi 3 mil soles, $1,000 por una inyección, por un comprimido, cuando eso vale 700 soles, pero prefiere el caro, porque todos los médicos están metidos en el ajo, en el comité de adquisiciones, el comité farmacológico lo dice. Con los pacientes portadores de VIH hay un programa para el ATZ, que ese costaban 80 centavos, pero el Estado peruano lo obligaban a pagar 18 soles por comprimido. Salió Evo Morales y dijo los regalos. Y entonces salió el farmacéutico Amaro de la DIFEMIN diciendo no se puede recibir la donación porque este problema está judicializado. Pero todos esos son los cambalaches y los negociados. Pero ahora es mucho más cruel y peor. ¿Por qué? Porque los medicamentos en la India, en laboratorios serios hindúes, que los hacen los ingleses, porque tú sabes que la India fue colonia de Inglaterra, y todos los millonarios de la India se fueron a estudiar a Inglaterra. Entonces, había una gran cantidad de profesionales químicos farmacéuticos en Inglaterra, se reunieron, hablaron, y dijeron, pero si aquí ya no hay espacio para hacer laboratorios, nos podemos ir a la India. Y en la India les dieron un inmenso terreno más grande que el Perú. Y hay laboratorios que salen los tambores de medicamentos con la etiqueta que dice Made in England, como si hubiera sido hecho en Inglaterra, porque los rigurosos procesos y controles de calidad garantizan su calidad, su bioequivalencia, tal como si fuera inglés, porque son laboratorios subsidiarios de Inglaterra. Así sale. Entonces, esos medicamentos son extremadamente baratos. Una tableta de clorfenamina, con acabado de lujo, con revestimiento entérico, vale 0.005 centavos.
0: Esa es para que protege el hígado, ¿no? Revestimiento entérico.
2: La que hace el laboratorio de Mi Farma, su genérico que vale 4.90, que es genérico de genéricos, es una tableta de compactación directa sin revestimiento. O sea, eso debe ser regalado, porque eso no debe servir para nada. Pero es más cara que la de lujo que viene de la India. Increíble. Entonces, ese es el negocio y el negociado que hay, y logremos cambiar esta situación, porque no hay otra, primo. A mí me da pena terrible, porque se ha invocado en eventos de los farmacéuticos, sale un doctor de España y dice, ¿cómo es posible que ustedes, doctores, permitan que sus abuelitos consuman medicamentos sin estudio de biodisponibilidad ni bioequivalencia, cuya eficacia no está garantizada? ¿Cómo es posible que usted permita que su papá, cómo es posible que sus hijos, sus nietos? Hay que tomar acciones en Perú. Pero así como nosotros hablamos, solo somos individuales, no somos una sinfonía de voces que protesten para obligar al Estado a regular esto. Por eso es que yo siempre le digo a mis alumnos, y saca roncha. ¿Por qué? Porque hay que estudiar los medicamentos, hacer sus estudios de bioequivalencia y hacerlos. Y esto se demora porque en las universidades no compran los equipos. Yo tengo 2 años esperando la compra en la universidad, el rector se comprometió conmigo, es rector, y ahora con el temblor que ha habido, ha salido un informe diciendo que no se puede recibir equipo porque se vayan a caerle y se van a destruir.
0: Es increíble.
2: Por todos los lados. Por eso yo digo, la realidad se puede resolver siempre y cuando se haga, porque nunca se olviden, amigos, hace más el que quiere que el que puede.
0: Sí, sí, doctor. Ahora quiero, por favor, pedirles a ustedes, Trump ha pedido, en todo caso, ha hecho una especie de pedido para que, de alguna manera, las agencias se ajusten a un estudio. Vamos a leer un ratito, déjame leer. Acá está la pregunta que vamos a hacerle a ustedes. Agencias que se ajusten a un estudio que recomienda reducir el número de vacunas infantiles. El comentario de ustedes, por favor, y doctor Helera.
1: Mira, hay vacunas que son importantes, ¿no? Y que han frenado, por ejemplo, la polio es una de ellas, ¿no? La polio es una vacuna que frenó el desarrollo de esa enfermedad, que es una parálisis que causa un...
0: Inamovilidad de la persona, ¿no? Ya no pueden caminar.
1: Un daño en el nervio motor, ¿no? Por lo tanto, ya no acciona y empieza a perder el tono muscular y el movimiento del miembro afectado. Es un virus que es como tipo herpes, pero a diferencia del herpes, este se mete, ¿no? Y causa
0: discapacidad
1: de por vida, una inmovilización de por vida del paciente, ¿no? Entonces, ya no vemos mucho ya pacientes con polio en la actualidad. Parte de la lucha contra la polio la hace el Rotarismo Internacional, paga alrededor del 95%, financia alrededor del 95-97% de las vacunas antipolio a nivel mundial. Entonces, hay ahora, actualmente las últimas vacunas que están saliendo contra el VPH, por ejemplo, está bien, porque es una enfermedad que va en relación con el cáncer del cuello uterino y que si se puede inhibir o prevenir cuando en la etapa adolescente, antes de la iniciación sexual de los niños, niños y niñas en general, ¿no? Va a reducir la tasa de cáncer de cuello útero en la próxima generación. Y es por eso la importancia de estas vacunas. Ahora, hay vacunas, por ejemplo, contra el sarampión, etc. Entonces, la idea es de que el número de vacunas habría que ver, de acuerdo a la prevalencia de la enfermedad que existe en la zona, cuáles se podrían quitar o cuáles no. Acá en el Perú, por ejemplo, vivimos en una zona con tanta injerencia viral, con tanta desnutrición, con tanta anemia, que prácticamente no sería apropiado quitar cualquier tipo de vacuna, porque esas enfermedades traen de por sí un trastorno de inmunidad, ¿no? Entonces, nosotros acá en Selva Central, por ejemplo, existe hasta ahora el proyecto NAMRE, un proyecto de la Armada de Estados Unidos, que a todos los pacientes con fiebre le toman muestras de sangre y se van una parte a NAMRE y otra parte al CDS, que es el Centro de Infecciones de Estados Unidos. Entonces, nosotros mensualmente recibimos que más o menos en Selva Central existen entre 200, 300 tipos de virus nuevos. Y eso va a un banco de virus. Virus que ni siquiera nos hacen daño, nada, pero entra nuestro sistema inmune, lo elimina, produce fiebre y se acabó. Entonces, la idea es, mira, en el mundo que estamos. Ahora, basta que uno de ellos sea modificado o basta que uno de ellos se modifique en su entorno y se puede producir una pandemia, ¿no? Ese es el riesgo que tenemos siempre, ¿no? En todo el mundo, no solamente acá en Selva Central. Entonces, la idea es de que acá veo, por ejemplo, en Dinamarca, Japón y Alemania, o sea, ya prácticamente pues no hay polio, ¿no? Entonces, ya las vacunas, igual la BCG, por ejemplo, no es una vacuna, es una vacuna que evita, mira el concepto erróneo que vivíamos. El BCG es para evitar la tuberculosis del niño. No, señor. El BCG lo que hace es previene que tú tengas tuberculosis hasta los 5 años, ¿no? No, pero al final te genera un abón que es una cicatriz en el hombro que te dura toda la vida. Ahora, si tú cuidas, vivimos en un país con una incidencia alta de tuberculosis, entonces, por lo tanto, se tiene que seguir poniendo. A veces que no te ponen en Estados Unidos, en Japón, ni en Europa, ¿no? Pero nosotros somos un país que sí tiene una alta incidencia de tuberculosis, pero te sirve de 0 a 5 años, ¿no? 13, 14, 15, no. Si estás expuesto frente a un paciente con TB, te contagias.
0: Correcto.
1: No te da una seguridad ni así te vuelvas a vacunar de por vida.
0: Doctor Panay,
1: Entonces,
0: disculpe, termine, termine, doctor Helera.
1: es una vacuna que definitivamente sirve en un determinado grupo etario y el resto habría que ver qué enfermedades, aunque dudo porque todo es un desorden acá. El programa de vacunación de MINSA es el mejor que existe en Latinoamérica, por si acaso.
0: Así como está,
1: Funciona muy bien.
0: y así como está,
1: Sí.
0: increíble.
1: Así como está, mira, es por el grupo humano, ¿no? Porque por si fueran y las vacunas se dan y tienen una cadena de frío y un tiempo de distribución. Y ese grupo humano entrenado hace muchos años en esto son recontra inflexibles y trabajan como hormigas a lo ancho y lo largo del
0: Hacen una
1: país.
0: buena distribución, a eso se refiere.
1: Es lo mejor que funciona.
0: Perfecto, muy bien. Doctor Panay, una consulta. ¿Estados Unidos considera que ya no debe usarse o recomiendan no usar ya vacunas para contra el rotavirus, la gripe, la enfermedad meningocócica, ok?
2: Meningocócica.
0: Luego la hepatitis A, la hepatitis B. Su comentario, por favor.
2: Bueno, el tema de las vacunas están sujetas indefectiblemente a los grandes negociados de los grandes laboratorios que son los que las comercializan y las producen y nos crean una necesidad. Por ejemplo, yo fui vacunado en primaria contra la tuberculosis y me pusieron en esta zona me inyectaron.
0: ¿Cuánto quedaba
2: Al
0: una
2: otro
0: marca,
2: día vino
0: doctor?
2: el.
0: ¿Cuánto quedaba una
2: No,
0: marca?
2: no, no, no, no, esa es otra,
0: Sí,
2: esta es otra vacuna. Aquí está mi redondelita.
0: sí.
2: Aquí está, ahí ve.
0: Sí.
2: Ahí está. Pero nunca me ha dado tuberculosis y yo me he puesto a tuberculosis porque yo, el 78, yo estuve dirigiendo, no me dieron la responsabilidad de entregar los medicamentos al programa de tuberculosis. Yo estaba en Pucallpa ahí con los tuberculosos hablando y nunca me dio tuberculosis. Tengo esa suerte de estar liberado de tuberculosis. Pero y me pusieron una sola vacuna, como me pusieron una sola vacuna contra la polio, lo que mi mamá nos vacunaba, ¿no? Cuando éramos chicos. Lo que quiero decir es que no por más vacunas vamos a estar más inmunes. Ese es el problema. Y en Estados Unidos se están dando cuenta, gracias a Kennedy, que es el que le sopla a Trump
0: Así es.
2: lo que está mal, es que la cantidad de vacunas no nos va a hacer más inmunes, nos está haciendo una alteración de nuestro sistema inmunológico porque nos están inoculando enfermedades para prevenir enfermedades que se supone que van a venir. Entonces no se olviden que cuando muere Lou Montagnier, el que descubre el virus del SIDA, él habla y dice,
0: Y mueren,
2: tantas vacunas se están poniendo contra el COVID
0: y muere de manera
2: que al
0: extraña,
2: final su
0: ¿no?
2: sistema inmunológico va a entrar en un sistema de inmunodeficiencia, no por el virus del SIDA, sino porque se va a alterar. Y el tipo este, como era premio Nobel y su voz era erudita, entonces lo tenían que morir. Y murió. Y se acabó la protesta sobre la vacuna esta de tantas vacunas. El problema es ese. Yo creo que antes que nosotros nos vacunáramos existían las enfermedades. Y yo creo que eso es lo que debemos proponer. Por eso es que los expuestos no se olviden que los estudios de Harvard, y este es un trabajo que es maravilloso, que habían descubierto los bandidos, que se acuerdan cuando éramos chiquitos y nos pasábamos el pasador por el zapato, para los huecos del zapato, ¿qué hacíamos? Para que pase, porque al final tenía un ganchito aquí de metal y se caía. Lo mojaban. Y esas poquitas bacterias que ingresaban con el pasador nos iban haciendo inmunes. Esa mojadita, Harvard lo demuestra. No lo digo yo. Entonces, la exposición a esta ruma de bacterias que hay es la que nos va haciendo autoinmune, no por las vacunas. Por eso yo insisto en que yo creo más en lo que dice Kennedy, que las vacunas están siendo un negociado y eso nos va a hacer mucho daño. y nos va a hacer daño a la larga. Por eso, mire, yo estoy aquí sin vacuna. Gracias a Dios no me vacuné. Pero ayer estuve en una reunión de un grupo de oración, 37 personas, ya han muerto 15 con distintos cánceres, y hay otros que están, como dice el doctor Helera, su famoso cáncer turbo.
0: Exacto, exacto.
2: Útero, intestino, vejiga, riñón, hígado, pulmón.
0: Y rápido, y rápido, ¿no?
2: Yo estoy bien, y miren el desastre, les juro por Dios. Las señoras, yo estoy bien, doctor, no tengo nada. No sé por qué me dice. Pucha, y me acuerdo de leer y le digo, no, señora, tranquila, vamos a ver qué se puede hacer. Porque es la verdad. ¿Quiénes son los adultos que están haciendo neumonías en el invierno? Los vacunados con la famosa vacuna contra la influenza y contra la neumocosis. Mi amigo no puede vivir en Lima, tiene que irse a la selva ahorita, ya está en la selva, porque está en Lima y pum, empieza su neumonía, por haberse vacunado. Por eso...
0: Yo, por ejemplo, doctores, yo quiero aprovechar la oportunidad para comentarles una anécdota. Para mí, esta genialidad de crear la ivermectina líquida, doctor Panay, ha sido sensacional. ¿Por qué? Porque la gente tomaba la pastilla y se demora demasiado en reaccionar o accionar en el cuerpo humano. En cambio, el tema del líquido, o sea, ivermectina líquida, inmediatamente funciona. Ayer, por ejemplo, le comento, de manera de traviesa, llego de visitar a mi nieto y me comí un marciano. Y en el parque, estaba sentado en el parque comiendo un marciano. Dije, por si acaso mañana me tomo mi cucharada de ivermectina. Y hoy día estoy tranquilo. Si hubiese tomado o comido el marciano sin tomar ivermectina, de repente ahorita no estuviera ni siquiera sentado. Estaría con una gripe tremenda.
1: Mira, para los brotes del herpes, perfecto. Funciona muy bien. En 72 horas, limpio. Ahora, mira, al protocolo de ivermectina, mebendazol, febendazol, hemos unido otra nueva molécula, nitazoxamida. La nitazoxamida es un antiprotozoario.
0: Un segundo nada más. Doctor, salúdeme, por favor, a la gente de El Salvador y la gente de México que nos están escuchando ahorita en estos momentos la radio y nos siguen todos los jueves y los escuchan a ustedes especialmente. Yo les dije que nosotros, en todo caso, me tomé la palabra en el sentido que Perú ya viene haciendo un estudio, un trabajo científico contra el cáncer, ¿correcto? Empleando la ivermectina y otros medicamentos que yo no puse el nombre porque no tengo por qué hacerlo, no soy médico. Pero en realidad estaban impresionados porque ya en el mundo ya se está empezando a hacer esto, ¿no?
1: Sí, nosotros tenemos ya 2 años y medio en eso. Yo ya pasé los 210 pacientes aproximadamente.
0: ¡Excelente, doctor! ¡Qué bien!
1: Entonces, ahora, por ejemplo, y sabemos ya que a qué cánceres son sensibles, a qué cánceres son resistentes. Pero ahora, por ejemplo, han salido estudios sobre la nitazoxamida, que es un antiprotozoario, que normalmente se toma 500 cada 2 horas por 3 días y elimina tanto protozoarios, Entamoeba coli, amebas histolítica, Giardia lamblia, ¿no? Y también gusanos planos y redondos. Se podría decir que es un antiparasitario de uso general, pero yo sigo con la combinación de nitazoxamida más albendazol a 5 días de tratamiento y elimino todo, en lo que es parásitos. Ahora, en el cáncer se ha visto que la nitazoxamida más la ivermectina sinergian la acción de apagón tumoral. O sea, así.
0: La aplasta.
1: O sea, en los ciclos de BON, beta-catenina, en la supresión de CYMIC, y en la apoptosis, que es la programación de la muerte celular temprana cancerosa, ¿no? Y hay una falla energética. O sea, la energía del tumor se va disminuyendo. Por eso le dicen apagón tumoral.
0: ¡Eso! ¡Qué buena, doctor! ¡Qué bien!
1: Entonces, y la verdad es que recién le he agregado esto a mis pacientes con cáncer que están yendo bien. Ayer, por ejemplo, una paciente que ya la tenemos 8 meses, que tenía cáncer de pulmón que se inició en la mama. Por ejemplo, el PET scan del de pulmón muestra inactividad, ¿no? y el de la mama inactividad. Y yo de curiosidad le dije, vamos a hacerte una ecografía mamaria, ¿no? Con Doppler. Oye, y no mostraba irrigación, no había nada, tumor seco, por decirlo.
0: No me diga, doctor.
1: Ella comiendo bien, aumentando el peso y está tomando una quimioterapia suave, pero el mismo colega, el oncólogo, le dice, tú estás tomando otra cosa.
0: ¡Qué bueno,
1: Porque esto no
0: doctor!
1: funciona así.
0: Gracias
1: O
0: a
1: sea,
0: Dios.
1: y la verdad es que sí, o sea, y contenta la señora. Y la señora me decía, yo le dije a mi cáncer que no me voy a morir.
0: ¡Qué
1: Esa actitud
0: buena!
1: es buena,
0: Ya, pero
1: esa actitud es
0: también
1: buena.
0: tiene que ver mucho el estado anímico de la persona, o sea, quererse sanar, ¿no?
1: Claro. O sea, si hay mucha gente que no tiene nada, pero se siente morir, ¿no? El estado de ánimo es fundamental. O sea, siempre hay que tener un propósito para hacer algo desde el momento que nos levantamos, ¿no? Hasta antes de acostarte mañana, o sea, hay que hacer esto, tiene que ser un buen día, te levantas, una oración siempre es buena y
0: O sea,
1: necesaria.
0: programarse.
1: Y programarte y de ahí empezar tu día y hacer las cosas, pues, como vengan y bien. Y de ahí todo lo que tengas programado. Estoy haciendo ya el vaciamiento a tablas de lo que es el trabajo de dengue y ivermectina. Con tres dosis, en 24 horas, anulas la
0: El
1: enfermedad.
0: dengue, mire, mire, mire, qué bien,
1: El
0: qué
1: dengue.
0: bien. Y
1: Ya.
0: era un tema delicado porque habían varios tipos de dengue, ¿no?
1: El dengue tiene cuatro serotipos, pero al menos hasta ahorita, en los 89 pacientes que estoy transcribiendo, en todos ha dado buenos resultados.
0: Van a escribir,
1: Significa.
0: me imagino que van a escribir un libro ustedes, ¿no? Me imagino, ¿no?
1: No, es un trabajo de investigación, de revisión, o sea, uso de tal. Ahora vamos a ver quién lo acepta y eso lo vamos a hacer con el doctor Manolo, ¿no? O sea, yo estoy ahorita haciendo toda la parte estadística, la parte teórica, y vamos a ver correcciones del maestro, que es un capo, el doctor Manolo, y a ver en qué revista lo
0: Y
1: publicamos.
0: para, digamos, este trabajo, doctor, ¿de qué manera ayuda ese convenio que firmó el doctor Manolo Fernández y Ferbet con el tema de este empresario americano, estadounidense, que tiene un gran laboratorio reconocido mundialmente?
1: Claro, la idea es de que existen las tabletas ya de ivermectina. El doctor Manolo está con un proyecto de hacer un tipo de ivermectina que sea más soluble a la absorción y menos efectos colaterales. Una ivermectina liposoluble, lo mismo con el
0: O sea,
1: mebendazol,
0: que se diluya.
1: que sea absorbida más rápida por las grasas, inclusive ahorita. Es mejor dar ivermectina más aceite de oliva, el efecto es mucho mejor
0: Ah, no me
1: que
0: diga. A ver,
1: aceite.
0: explique eso. A ver, ivermectina con aceite de oliva.
1: Mezclas la ivermectina con aceite de oliva y lo tomas. Le cambias el sabor, la absorción es mucho mejor, ¿no? Y la idea es que la concentración mejora y el efecto colateral disminuye.
0: Qué bueno.
1: Sí.
0: ¿Y qué pasa con los
1: Eso
0: niños?
1: es la ivermectina. Pucha, ahorita todo el mundo, nadie habla de ivermectina, pero me llega cada trabajo, porque estoy inscrito en una app que se llama Substacks, donde está William Mackis, donde está la doctora Berbelo, donde está toda la gente en el mundo que maneja ivermectina y sacan casos, sacan esto, sacan nuevos trabajos, sacan. O sea, y ya
0: ¿Y usted?
1: también voy a poner mi grano de arena. Sí,
0: También pone lo suyo.
1: claro, entonces la idea es de
0: Excelente.
1: que. Es un medicamento que definitivamente cambió el mundo y va a ser un cambio radical en la terapia anticancerígena en el mundo. Y eso no les conviene a las grandes farmacéuticas,
0: Ya,
1: ¿no?
0: pero por ejemplo, en el caso de los niños, doctor, que tienen, o sea, niños y adultos, hay un problema gravísimo que no se toma en cuenta por la medicina o en todo caso en el Perú. Y es el tema de los parásitos, que incluso el parásito puede dejarte sin vista, sin voz, o sea, realmente es terrible, incluso puede llegar al cerebro. La ivermectina y este tratamiento que tienen ustedes, de alguna manera puede, y para los niños, los padres de familia que nos escuchan y que tienen a sus chicos en los colegios y que pueden contagiarse fácilmente de los parásitos.
1: Mira, Yo te comento una cosa. Nosotros hace 8 años hicimos un trabajo para Enel. Era una empresa, era
0: De
1: la
0: electricidad,
1: empresa
0: electricidad.
1: de electricidad más grande del Perú. Y intervenimos 6 comunidades alrededor de una hidroeléctrica con alrededor de 480 niños. Encontramos 47% de desnutrición de
0: Oh,
1: Enel.
0: su.
1: Entonces diseñamos un plan, yo lo diseñé. Entonces lo diseñamos, uno, ver caries dentales. Todos tenían la mayoría caries rampantes. Entonces, cuando tú tienes caries, la dentina se expone. Entonces, tú al tomar algo tibio o frío, te duele y dejas de comer. Entonces, lo que hicimos fue una no curación, sino fluorización, limpieza, y de ahí con sellantes fríos
0: O sea,
1: cubrimos todo.
0: una desinfección.
1: Entonces ya le quitamos un foco infeccioso. Y le quitamos la sensación de dolor al comer. Dos, antiparasitarios para todos, albendazol. Y de ahí me di a
0: Abendazol mejor,
1: depresión.
0: mejor, abendazol mejor que el ivermectina, doctor.
1: Sí, es diferente el
0: ¿Y
1: mecanismo. La
0: cómo se toma?
1: ivermectina
0: ¿Y
1: es.
0: cómo se toma?
1: El albendazol es monodosis. Puedes comprarlo en tabletas, que las mueles, ¿no? Mira, en tabletas y las mueles, y no tienes sabor a nada y la das con su jugo. El costo es menor. Que en frasco, suspensión, le das un frasquito que lo tome y se acabó. Pero el costo es mucho menor con tabletas molidas en su leche, en su jugo. No hay ningún problema, se da 400 miligramos. De ahí, a los 3 meses, los que no subían de peso, examen parasitológico concentrado de esas. Y encontramos parásitos que el albendazol no les hacía nada, pero sí la ivermectina, sí la nitrosoxamida. Entonces le dábamos y empezaban a subir de peso a estos niños. Y de ahí le damos desde el comienzo, o sea, dieta rica en hierro. Me acuerdo que salieron las galletas de hierro de un ayacuchano y a los padres les empezamos a dar alimentos ricos en hierro y aprovechar o sea, ahora tú puedes comprar hierro fortificado en diferentes tipos de alimentos. Y eso es el suplemento que das, siempre y cuando tengan buen apetito y tengan buen estado dental y que no tengan el foco infeccioso. Y lo otro es importantísimo, cocinas y colegios saludables. Que los baños de los colegios estén en buen estado, que el agua sea buena y que en sus casas aprender un frasco de lejía hace que tu cocina sea un laboratorio impecable. La cocina es el sitio donde mezclamos diferentes productos para establecer el producto final, que es la comida. Si durante la preparación hay un foco infeccioso, eso trae una diarrea, una infección, que desnutre al niño. Entonces, si para todo usamos lejía para limpiar las tablas de picar, para limpiar la superficie donde picamos, para después limpiar el sitio donde lavamos, para poner, o sea, es detergente, un poco de lejía, y lavar todos los tenedores, cuchillos, todos los días, instruimos a que hagan eso, los niños no van a sufrir de diarrea. Entonces, al cabo de 3 años, bajamos a 4.5 la desnutrición y anemia de esos 450 niños. Entonces, sí se puede hacer, el costo es mínimo, pero hay que tener ganas de hacerlo.
0: Perfecto, qué bueno. Es interesante, pero los adultos también estamos pasando por ese problema de los parásitos, doctor.
1: Claro, o sea, nosotros, yo recomiendo, por ejemplo, dos tabletas de albendazol de 200 miligramos, o sea, 400 miligramos, cada 24 horas por 5 días. Te
0: Cin
1: mata todo.
0: 5 días.
1: 5 días, te mata todo. Te mata yardia, ascaris, entamoeba, te mata parásitos monocelulares, o como la yardia lamprea, ¿no? Y parásitos pluricelulares,
0: Y
1: la ascaris, la entamoeba, todo.
0: la hora para tomar eso
1: En las
0: antes,
1: mañanas,
0: en la mañana, pero si van a estudiar los muchachos.
1: en las mañanas también. Los muchachos también 5 días, dos
0: Ah, pero
1: tabletas
0: no,
1: cada.
0: no, no, no se, no se les afloja el estómago, nada, nada.
1: No, nada, no, absolutamente nada. Van a botar de repente, pero no los botan vivos.
0: Ah, qué
1: No.
0: bueno, qué bueno.
1: Sí.
0: Bueno,
1: Y es una recomendación.
0: cómo hacemos para escuchar al doctor Panay? ¿Cruzamos su puente?
1: El doctor Panay creo que ya está
0: ahí. ¿Ah? Creo que se olvidó de su cámara, la dejó ahí con el puente. Bueno, está bien.
1: Está
0: Doctor,
1: puenteado.
0: ¿qué le ha parecido el escándalo de salud?
1: Es increíblemente que todo el mundo lo viera y nada, nadie, nadie, ninguna autoridad, ¿ya?, haga nada. Que en nuestra cara, como asegurado te lo digo, ya, yo soy asegurado jubilado, ¿no? Se roben nuestra plata, ¿no? Habiendo tantas cosas que hacer, un grupúsculo de delincuentes, ¿no? Que todo el mundo se mira, renuncia, lo cambian, se van, pero sigue el robo.
0: Sigue el robo, que están,
1: Sigue
0: es
1: el
0: que es una
1: robo.
0: mafia, pues es una mafia, están todos ahí
1: Claro,
0: metidos en el
1: claro.
0: tema.
1: Pero hay gente muy buena. Yo tengo amigos que trabajan años en la gerencia, y sienten vergüenza. Sienten vergüenza. Y me dice Gustavo, pero es arriba. Yo le digo, carajo. Ahí es una cosa que tú ves a la gente sufrir por una cirugía, porque su hijo tiene cáncer, porque su padre tiene cáncer, su familiar querido tiene cáncer, y estos idiotas pensando en comprar un robot que
0: Sí.
1: va a servir para hacer una cirugía de vesícula, cirugía de apéndice, cirugía de hernia. Cuando con eso compran, mejoran la compra medicinas que están faltando para los pacientes oncológicos, mejoran el equipamiento y ese robot que se lo
0: Ya,
1: ya
0: así es. Donde no
1: entonces
0: entra, si no sale.
1: así es. Entonces, porque no es necesario, no es necesario. ¿Qué hace el robot? Lo mismo que hace el hombre, ¿no? Es como decir, vas a comprar un pintor robot para que pinte tu casa.
0: Increíble.
1: Ya pues, o sea que ya, está bien, ahorras mano de obra y se te valora el robot, a ver, vamos a ver cuánto cuesta.
0: ¿Sí, pues?
1: Entonces, ese Da Vinci, por ejemplo, no es, sabe que la tengo una clínica privada para que digan, me operó el robot, pero te juro, yo sinceramente no dejaría que mi cuerpo sea tocado por un mecanismo que si falla o si algo falla, puta, que vuele una arteria, vuele una vena.
0: Ya,
1: Yo
0: pero
1: confío
0: ¿dónde?
1: más.
0: Doctor, pero ¿dónde queda la experiencia que hemos vivido todo este tiempo? Por ejemplo, si yo tuviera un accidente, a mí no me gustaría que me lleven a una clínica. Yo buscaría que de todas maneras me lleven al hospital que está de emergencias en Miraflores, el que está en la Avenida República de Panamá,
1: El
0: Casimiro Ulloa,
1: mejor.
0: porque todos los días operan.
1: Mira, Casimiro Ulloa es uno de los mejores hospitales que he conocido en toda mi existencia. He tenido la suerte de tener amigos allá y definitivamente ellos son los que te jalan del fondo, ¿no?
0: Así
1: Y te
0: es.
1: vuelven a hacer a vivir, te vuelven a hacer vivir. Entonces, en una clínica te pueden hacer volver a caminar, te pueden volver a hacer caminar, porque tuviste que vender tu carro para pagarles,
0: Así es, así
1: ¿no?
0: es. Sí, te vuelven a hacer caminar porque perdiste el carro. Qué buena, buenísima. Doctor, entonces, para el tema de del medicamento genérico, en todo caso, estamos hablando de que se requiere de una decisión del gobierno, no, no es de otra cosa.
1: De gobierno, no les conviene a la parte corrupta porque definitivamente es barato. Hay medicamentos muy buenos de la India y la China, o sea, el mebendazol lo traen de China, pero acá el problema es que lo ponen en blister de 100 miligramos, cuando debería ser de 500 miligramos como lo hacen en Estados Unidos. Entonces, si pesas 60 kilos y te saco la cuenta inmediata,
0: Por favor.
1: y para el cáncer pesas 60 y te doy 25 miligramos por kilo de peso, son 1.500 miligramos entre 100 tabletas, son 15 tabletas cada 24 horas. Tú dices, 15 tabletas, me voy a morir,
0: Así
1: ¿no?
0: es.
1: Es demasiado. Pero si fuera de 500 miligramos, serían 3 tabletas.
0: Imagínese. Y todo eso no lo pueden hacer.
1: Desidia y corrupción, ¿no? El
0: Increíble.
1: precio es unitario, no por kilo. Entonces, la idea es de que toda la gente buena que manejaba la parte de medicamentos en Minsa ya me sabe.
0: Increíble. Los han votado.
1: Ya los han votado. Para poner a la gente de Acuña.
0: Claro. Gente
1: Gente
0: que...
1: sin experiencia, gente que viene a robar, porque los resultados han sido eso, robo. Tú mides, yo he sido director de hospital, director de red. Tú haces gerencia por resultados a todo el personal, a todas las áreas. Los que trabajan muy bien se quedan, y no es que yo soy de tal partido que me recomendaron, no, trabajas bien, te quedas. Los que trabajan mal, así sean
0: chau,
1: el dinosaurio del hospital, no puedes votarlos. Pasan al segundo lugar y jalas al que está en su segundo, porque el segundo siempre va a querer ser el primero.
0: Así
1: y
0: es.
1: Le das la oportunidad que sea el primero. Y trabajan bien. Entonces, y lo otro es ver lo mejor para tu población que, a la que atiendes, ¿no? Disminuir los tiempos de espera, que tengan sus medicamentos, que los médicos atiendan en el tiempo y en el espacio debido. Y es complejo, ¿no? Entonces, ahora ahí tú ves desidia por parte de los colegas, ves, porque es muy difícil trabajar en un hospital en el cual tú te sientes frente al paciente y no poder recetarle nada, ¿no? O sea, ¿qué le dices? Yo me acuerdo cuando empecé a trabajar en Instituto Peruano de Seguridad Social en ese tiempo, IPSS, no había medicamentos, y yo le decía al paciente, mire, haga de cuenta que se ha ahorrado la consulta y el examen clínico y laboratorio, porque el medicamento no tenemos acá. Yo no le puedo recetar amoxicilina para una infección urinaria, ¿no? Primero hay que esperar el urocultivo, y el único antibiótico que tenemos acá es amoxicilina. Entonces esperamos el resultado y de acuerdo a eso ya le damos el tratamiento, pero un favor, se lo compra en la farmacia del hospital de Minsa, porque ahí tienen todo. Así era en ese tiempo. ¿No?
0: Perfecto.
1: Hasta que, bueno, llegaron ya las medicinas, todo, y cambió todo, ¿no? Cuando la gerencia es honesta, la empresa es eficiente.
0: Claro, así es. Ahora, doctor, hablemos del BDNF Bus, que por supuesto es la noticia del momento y es la cascarilla de café, doctor.
1: El BDNF ayuda mucho al desarrollo escolar a los niños que están en etapa de aprendizaje. Ayuda mucho a lo que es a los pacientes que están haciendo trastornos neurológicos por vascularización, ¿no? Ayuda mucho a personas que practican deportes que tienen que ver mucho con sincronización, frontón, ajedrez,
0: el equilibrio, el equilibrio para caminar.
1: Para caminar, para el vértigo, ¿no? O sea, para todo lo que es función cerebral, la hormona neurotrófica derivada del cerebro es la piedra angular que determina todas las patologías que existen en el cerebro. Por eso es este medicamento, el BDNF, es considerado como el santo grial del manejo de todas las enfermedades cerebrales. Actualmente, yo dejé en 35.000 trabajos de investigación y ahorita, por ejemplo, debe estar...
0: O sea, eso se llama el interés que hay a nivel mundial del producto, ¿no?
1: Sí, entonces el BDNF, mira, ahorita ya están en 38.444 trabajos de investigación.
0: Imagínese.
1: O sea, yo dejé 34.000, mira, 4.400 trabajos más. O sea, que cuando tú encuentras la piedra angular, sigue. ¿Sirve para esto? Vamos a hacer un trabajo de investigación. A ver, 100 personas, denle. ¿Sirve para esto? Denle. Y cuando funciona, se va así. Ahora, mira otros productos, no voy a decir nombres, pero pucha, se quedaron en 23 trabajos. Y salen en las publicidad. Sale en PubMed, pero 23 trabajos. Pues, ¿no? Ese sale, pues, 38.000 trabajos ahorita, pues, una bestialidad de trabajo.
0: Bueno, primos, estamos presentando Café con Leche. 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Un saludo también para el doctor, un saludo también para el doctor Juan Paray, que sigue con su puente.
1: Sí, en el próximo programa vamos a hacer un cuadro comparativo, lo voy a pasar a tu productora antes, de lo que es la interacción de la ivermectina, fedendazol y el anitazoxanida.
0: Ahora, ¿esos productos se pueden tomar como preventivo, doctor, o es que hay que tener cáncer para tomarlos?
1: Yo tomo ivermectina semanal.
0: Perfecto, yo también.
1: Sí, 5 centímetros semanales, y porque a partir de los 60 nos empiezan a crecer cosas que nos conducen a la muerte y lo que queremos que crezca es más difícil.
0: No hablemos de debilidades, doctor. Qué buena. Abrazo grande.
1: La vida es una broma.

0: espectacular para todos ustedes. Y por supuesto, a las 9 viene la hora de planchar y a las 10 viene la noche despierta para toda la gente que trabaja de noche. Primos, recuerden, por favor, hay que prevenir, estén atentos, por favor, revisen cómo están sus cables, porque está lloviendo más seguido y por lo tanto hay que evitar los incendios. Cuídense bastante. Bendiciones. Chau, prima. Chau, primo.
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0: Son las 10 y 14 minutos.
1: 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Aprovecha, es domingo. 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
2: ¿Y ahora?

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1: Son las 11 en punto.
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0: Son las 11 y 16 minutos.
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2: Son las 11 con 30 minutos.
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0: Son las 11 y 45 minutos.
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2: Son las 12 en punto.
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0: Son las 12 con 15 minutos.
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0: Son las 12 con 46 minutos.
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2: Es la 1:00. 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

0: Es la 1:16.
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0: Es la 1:47.
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4: Son las 2:01.

por su estilo sin igual, por su gracia y su salero, Trujillo la coronó a Verónica Barbero como reina de las señas. Elegante y pinturera, con lo nuestro a flor de piel, Verónica Marín.

0: Son las 2 y 14 minutos.
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1: Son las 2:30.
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0: Son las 2:44.
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0: Son las 3 con 15 minutos.
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3: Son las 3 con 30 minutos.
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1: Son las 4 con un minuto.
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0: Son las 4 con 15 minutos.
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0: Son las 4:43.
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5: Son las 5 con un minuto.
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0: Son las 5 con 17 minutos.
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2: Son las 5 y 31 minutos.
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0: Son las 5:45.
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1: Son las 6 con un minuto.
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2: Son las 6 y 31 minutos.
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0: Son las 6:45.
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2: Son las 7 con un minuto.
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